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1: De la tarde, 7 minutos.

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0: 6:31 PM.
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0: Como todos los días, nosotros, la familia indígena sanadora veracruzana de Catemaco, Veracruz, a través de la línea 489-118-7616, estamos recepcionando comunicaciones, preguntas de personas que viven cansadas, agobiadas de cargar tanto problema y no saber qué hacer. Hay una persona que me escribe y dice: maestro, llevo meses sin poder dormir bien, tengo pesadillas constantes, despierto agotado. ¿Puede ser algo espiritual que me estén realizando? Bueno, mi querido hermano, cuando una persona experimenta insomnio persistente, pesadillas repetitivas o siente presencias extrañas durante la noche, es importante revisar tanto la salud física como el estado energético. Muchas veces encontramos acumulación de energías densas dentro de la vivienda o afectaciones espirituales que han alterado el descanso. Usted ha sentido miedo sin razón aparente, usted se despierta sobresaltado, usted ha escuchado ruidos extraños, ha tenido sueños repetitivos pero que son bastante incómodos, relacionados pues con persecuciones, caídas, lugares oscuros, ¿cierto? Estas energías me pueden indicar que están debilitándole emocionalmente. Esto a raíz de un trabajo que le hicieron. ¿Cómo lo voy a erradicar? Le voy a recomendar que venga a la consulta para hacerle una limpieza espiritual, una limpieza de protección personal y una armonización de los espacios donde usted duerme todos los días. Descanse usted de una manera tranquila, esto se podrá hacer, pero dentro de una consulta, porque lo que estoy viendo es un trabajo bastante fuerte que le están haciendo a usted con unos pañuelos, con su sudor y con su saliva, mi querido hermano. Vea cómo es la brujería y la hechicería que hay que combatir, porque hasta con la saliva pueden hacerle el daño a una persona. Vea la situación de esta personita. 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

0: 6:47.
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0: 6 de la tarde, 57 minutos.
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1: 7 de la noche, 3 minutos.

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0: 7 de la noche, 29 minutos.
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1: Noche, 35 minutos.
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0: genital masculino, mi querido señor, bota una especie de babasa, como de moco, como de baba, que huele a podrido. Déjeme decirle que para nosotros, la familia indígena sanadora veracruzana de Catemaco, Veracruz, estas son algunas de las muchas señales de daño de brujería en su salud. Recuerde que a uno le pueden hacer un entierro. Pueden colocar una fotografía suya en tierra de panteón, dentro de un cajón de muerto, en algún sitio donde haya tierra maldecida, y a usted le enterraron o la fotografía o una prenda de vestir suya o un pedazo de tela de alguna chamarra, una blusa, un pantalón o una joya que usted acostumbra a usar, se la entierran y su cuerpo se empieza a podrir. Si a usted le hacen el entierro en panteón o le meten esto dentro de un cajón de muerto, usted se empieza a secar, a podrir como si fuera un cadáver. Por eso los malos olores en el cuerpo, por eso las llagas en la piel, por eso el mal olor en los genitales, por eso el mal olor en los sobacos, por eso la piel se le llena de manchas, de ronchas, de espinillas, de acné, por eso el mal aliento, la pérdida de los dientes, porque usted se está pudriendo en vida.
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2: Y me permito en este momento entonces hablar de algo muy, muy importante, y es hablar del kit de la prosperidad, que este reúne, como lo hemos dicho muchas veces, tres elementos simbólicos que están ayudando y trabajando en diferentes áreas de la vida. Hemos hablado muchas veces del primero, que es la semilla de la abundancia, que se utiliza para bendecir espacios como el hogar, como el terreno, como el negocio. La idea es que siguiendo ciertas indicaciones, la persona puede enfocar sus intenciones hacia la prosperidad. ¿Por qué? Porque usted lo tiene que sembrar allá en el interjardín, allá en sus tierras, en su rancho, y nosotros en el momento que germina vamos a darnos cuenta de qué es lo que está sucediendo, qué brujería, qué entongamiento puede estar afectando su tranquilidad, en sus ventas, en sus cosechas, en sus animales. El segundo elemento es el perfume de feromonas. Muchas personas lo buscan como apoyo. ¿Para qué? Para fortalecer lo que es la parte del amor. Esas personas que no conquistan, que no enamoran, que tienen pareja por muy corto tiempo y dicen que son desafortunados en el amor. Ahora esto va a cambiar porque todos estos elementos son ritualizados y consagrados. El tercer elemento es el talismán de protección, un símbolo que representa resguardo espiritual, es decir, protección ante adversidades, daños, maleficios, entongamientos por la mala fe, la mala intención, la envidia, el rencor que otras personas puedan tener hacia usted. Por eso es importante que usted recuerde que lo recibe totalmente gratis en la consulta, totalmente gratis adquiriendo la consulta. Es un regalo que le vamos a hacer a usted, pero se lo entregamos consagrado y ritualizado.
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0: Bueno, y es un verdadero placer para mí anunciar que aquí en la cabina de radio ha llegado una persona que me pidió hablar conmigo acá directamente en la cabina. Yo le dije que no había problema y ella ha llegado hasta acá. Ella no quiere dar su nombre completo en la radio, ella ya me dio su nombre y su apellido, pero ella quiere hacer una consulta y

0: La vamos a llamar Susana. Mi querida Susana, antes que nada, gracias por haber querido venir, gracias por contactarnos, gracias por pedir venir aquí al programa de radio. Susana, ¿usted por qué quiso venir?
1: Pues porque tengo una incertidumbre y quisiera que me leyeran las cartas.
0: Claro que sí, esa lectura de carta la vamos a hacer aquí mismo, en este instante. Usted está aquí conmigo, en vivo y en directo. Susana, ¿cuál es su fecha exacta de nacimiento? Día, mes y año.
1: El 22 de octubre de 1984.
0: Regáleme un número del 1 al 15. Usted está viendo aquí las cartas, yo las voy a barajar para sacar el número que usted me diga. ¿Qué número me dice del 1 al 15?
1: 11.
0: 11, perfecto. Vamos a sacar 11 cartas rápidamente. Descrúceme sus brazos, la veo aquí cruzadita de brazos y de piernas. Por favor, descrúceme brazos y piernas. Y vamos a barajar esta carta y vamos a consagrarlas en el nombre del Padre, del Hijo, del Espíritu Santo. Yo consagro, bendigo, ritualizo, intenciono y activo el tarot angelical en el nombre de, diga mentalmente en su cabeza su nombre completo, nombre y apellidos. Nacida el 22 de octubre de 1984, sacamos las 11 cartas, 1, 2, 3, 4, 5, 6, 7, 8, 9, 10, 11. Las dos primeras cartas me están mostrando que usted es una mujer de muy buen corazón, muy humanitaria, que le gusta ayudar mucho a su familia y amigos. Pero la tercera carta, el 8 de bastos, me dice que usted tiene serios problemas económicos, dificultades en el dinero, en el trabajo. ¿Qué pasa?
1: Pues sí, ahorita no tengo trabajo y pues la verdad sí me lo estoy viendo algo difícil.
0: ¿Hace cuánto no tiene trabajo, Susana?
1: Hace como un mes.
0: Mira, aquí me marca que usted ya buscó ayuda en otro lado. Las cartas no me mienten, usted ya fue a otro sitio. ¿Por qué no siguió allá?
1: Pues por falta de dinero.
0: ¿Allá le pidieron mucho dinero?
1: Pues sí.
0: Pero si uno para ayudar no pide mucho dinero.
1: Pero ahí sí, donde yo fui, pues sí me pedían un poco de dinero.
0: Mire, la carta que usted está viendo aquí, que es la carta de la reina al revés, me muestra que usted tenía un hogar bonito. De un momento a otro ese hogar se destruyó. Ve una mujer cercana a usted. Mire, la carta esta que le está mostrando esta mujer es una mujer que le tiró tierra de panteón en la puerta de su casa para que su esposo le agarrara rabia, fastidio, rencor. El nombre de su esposo empieza por J.
1: Sí.
0: ¿Cómo se llama él?
1: Javier.
0: Mire, esa tierra que le echaron en la puerta de su casa no solamente dañó su matrimonio, sino también su economía, porque además le están haciendo un rezo todos los días. Yo aquí en la consulta más larga le puedo hacer revelación de enemigo oculto. ¿A usted le gustaría que yo le mostrara el rostro de esa mujer?
1: Sí, sí me gustaría.
0: Bueno, mi querida Susana, entonces ya vamos ahora a conversar. Hablamos ahorita, llamamos a mi asistente, sacamos una cita y la espero con unos elementos que le voy a pedir. Susana, gracias por venir.
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3: Y esta es la manera de invitarlos a ustedes también a que reciban este maravilloso kit de la prosperidad, con la semilla, con el perfume de feromonas, también con este talismán de protección que estamos entregando, digamos ritualizado, bendecido a su nombre, su fecha de nacimiento y sus necesidades. Por eso es importante que usted recuerde que lo recibe totalmente gratis en la consulta, totalmente gratis en la consulta, para que usted venga, para que pueda recibir de parte de nosotros una solución inmediata a cada uno de sus problemas. Vamos a escuchar testimonios.
4: 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De mi cosecha, si llegaba a crecer algo, todo se me echaba a perder. 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A mí siempre me iba bien en mi cosecha, pero de un tiempo para acá todo me empezó a salir mal. 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Ellos, con su sabiduría y su conocimiento, me dijeron que mis tierras estaban mal. Me dieron un amuleto para asalamiento y me realizaron un ritual. Y ahora veo mis cultivos y van mucho mejor. Ellos me ayudaron mucho. Yo les agradezco. Los recomiendo en verdad.
3: Esta personita recibió el kit de la prosperidad con esta semilla maravillosa. Le dijimos cómo utilizarla, que es sembrándola en sus tierras. La sembró. Al empezar esta a germinar, nos dimos cuenta la energía negativa que le acompañaba, la brujería, el entongamiento, el hechizo que le habían lanzado con el fin de verlo totalmente destruido, pero no solamente con sus tierras, sino con su salud, con su familia, con sus ideales. 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
3: Muchas gracias por haber estado con nosotros, por habernos permitido orientarle y hacer esta invitación para que su vida sea totalmente restaurada. En el nombre del Padre, del Hijo, del Espíritu Santo, amén. Nos despedimos, que Dios los bendiga y los guarde, y los espero en el próximo capítulo.
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5: 7 de la noche, 50 minutos.

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0: 8 de la noche, 2 minutos. 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
2: Ocho de la noche, 9 minutos.
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0: 8 de la noche, 21 minutos.
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0: 8 de la noche, 31 minutos. 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

0: mal, cuando la envidia, los malos deseos, las energías negativas o la brujería parecen interponerse en tu camino, es momento de escuchar y buscar orientación. Tenemos el honor de presentar a dos grandes conocedores de las tradiciones espirituales y ancestrales, los maestros Balam y Ali, santeros herbolarios, espiritistas y maestros de la tradición esotérica, hombres dedicados al conocimiento de las plantas, los rituales, conocimiento ancestral, tradición espiritual, protección y orientación para quienes buscan recuperar el equilibrio de su vida. Venimos a hablar de fe, conocimiento, tradición y orientación espiritual, donde la oscuridad se enfrenta con conocimiento, donde la fe encuentra dirección y donde cada persona puede buscar nuevamente la fuerza para levantarse. Bienvenidos al mundo de los maestros Balam y Ali. Comenzamos.
1: Que Dios Todopoderoso bendiga a todos y cada uno de vuestros hogares. Un cordial saludo de este su humilde servidor, amigo y maestro. Hermanas, hermanos espirituales, traigo una receta conmigo. Esta receta es poderosa, esta receta es mística, espiritual, para traer la buena suerte, las cosas buenas a su hogar, para que cambie su vida y su suerte con esta poderosa receta. Va a agarrar un vaso de vidrio transparente, agua limpia, tres monedas que estén en uso, de cualquier valor, una cucharada de azúcar blanca o morena. Va a llenar el vaso con agua a la mitad. Disuelve la cuchara de azúcar dentro del vaso. Introduce tres monedas una a una. Repite mentalmente: el dinero fluye hacia mí como el agua, con dulzura y en abundancia. Coloca el vaso cerca de la entrada de tu negocio o tu hogar. Retira las monedas al cuarto día y úsala para comprar comida o darlas como limosna. Vierte el agua en una planta o tierra firme para agradecer a la naturaleza. Esto, después de que termine, va a agarrar y va a poner la cruz de Caravacá en la entrada de negocio, en la entrada de tu hogar. Hermana, hermano, si no cuenta con algo de esto, recuerda que puede acudir a mí personalmente y te daré para que tú limpies tu hogar y venga la suerte, el dinero y la prosperidad. 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Mujer, hombre que me escucha en estos momentos y que tú dices: ¿por qué mi vida siempre va de mal en mal? ¿Por qué no logro prosperar? ¿Por qué no logro las cosas buenas para mí, para mi familia? ¿Por qué estoy enfermo con esta desgracia que no puedo quitar de mi cuerpo? ¿Por qué motivo las puertas se me cierran a cada paso que quiero dar hacia adelante? Hermana, hermano espiritual que escucha este programa, dame una visita. Dame una oportunidad de atenderte. Tú me cuentas tus problemas, tu desgracia. Yo te abro mi corazón y actúo esos poderes de la mente que Dios me ha dado para cambiar de una vez por todas tu vida y tu suerte. Hermana, hermano espiritual, tienen aquí un buen hermano, un maestro, un servidor de hoy, mañana y siempre, que este año, el año que viene y los años que vengan aquí con usted. Y lo estamos demostrando con hechos y no con palabra. 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
2: Vamos a darle lectura y respuesta a los mensajes que han enviado para el día de hoy. Así que preste mucha atención, ya que el siguiente mensaje o correspondencia puede ser el suyo. Le voy a dar lectura y respuesta a el mensaje que tiene como seudónimo Jorge y dice: quiero que me ayude porque la mujer que amo, con la que tenía ya 2 años de noviazgo, me rechazó. No quiso casarse conmigo. Ya tenemos planes de casarnos. Ahora no quiere ni verme. Por favor, ayúdeme. Quisiera saber qué pasó. No diga mi fecha de nacimiento por la radio. Hermano Jorge, te puedo comunicar, esto es porque tú confiaste demasiado en quien no debías. Te digo esto porque tú has depositado toda tu confianza en tu amiga Amelia, quien no solo ha sido tu vecina desde que eran pequeños, sino que es una persona que siempre ha vivido enamorada de ti. A ella no le agradaba la idea que tú te casaras, y menos con otra persona que no fuera ella. Todo esto está pasando porque nunca tuviste ojos para ella, lo que causó que ella se

0: llena de amor y recelos, mandara realizar un trabajo para que tú no te pudieras casar. Aunado a esto, empezó a regar un chisme donde tú tenías a otra persona, dando como resultado que la que era tu novia te rechazara y no vuelva a regresar contigo por este trabajo y por los chismes, dando como resultado que hoy en día busques mucho más a Amelia, cuando es la mismísima culpable de tu separación, querido hermano. Es necesario que acudas a mi centro de sanación espiritual para ayudarte a romper este trabajo y puedas recuperar lo que hoy en día estás perdiendo. También te daré una protección para evitar que Amelia te quiera engatusar o te quiera realizar un amarre. Querido hermano Jorge, tenga usted cuidado con ella y no le reciba ni siquiera un refresco o algo de comer. Espero verlo pronto, te agradezco tu mensaje.
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0: Voy a darle lectura y respuesta a este mensaje con el seudónimo Madre Muy Preocupada. Y dice: quiero que me oriente porque mi hija tiene 21 años. La veo muy inquieta, como que tiene mucho miedo, a lo cual yo le he preguntado qué le pasa, qué le sucede, qué es lo que tiene. Y me dice que no tiene nada, pero yo la conozco desde muy pequeña. Yo sé que ella no es así. Le mando mi nombre y el de ella, así como nuestras fechas de nacimiento, pero no nos lo diga por la radio. A ti, querida hermana, que me has enviado este mensaje, te puedo comunicar que la razón de que tu hija esté toda rara, toda extraña contigo, es porque ella no sabe cómo hablar contigo o cómo decirte que está embarazada. No sabe cómo abordar este tema porque eres demasiado estricta y tiene miedo a no saber cómo tú vas a reaccionar con ella. El miedo que tiene es no saber cómo va a reaccionar su esposo, el cual se encuentra en los Estados Unidos. Es quien los apoya a ustedes. Lamento que usted se entere de esta manera, pero lo que usted debe de tener cuidado es cómo van a abordar este tema del embarazo de su hija, ya que la persona de quien ella se embarazó es un hombre casado, un hombre de familia. Esta persona tampoco la podemos exponer porque no queremos hacer un gran problema. Le puedo aconsejar como padre que primero usted se calme, se tranquilice, hable con su hija y así busquemos la mejor solución para que puedan hablar de esto, ya que un embarazo no es un error, no es un problema. Al contrario, querida hermana, es una gran bendición para usted, para su hija y para su hogar. Si ustedes quieren un apoyo más, pueden venir a mi respetable casa de sanación espiritual para que podamos hablar y para que podamos ver cómo puedan ustedes manejar esto con su esposo y de la mejor manera hacer para que este hombre que embarazó a su hija se haga responsable. Espero que usted tome este consejo con la cabeza fría y con los sentimientos en la mano. Le agradezco su mensaje, querida hermana, que Dios cuide y guarde su destino.
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1: Pues bien, hermanos, no hay tiempo para más. Mañana estaremos nuevamente con ustedes. Que Dios me los bendiga.
2: 8 de la noche, 48 minutos.
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0: 8:59 PM.
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1: Nueve de la noche, 6 minutos.
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0: 9 de la noche, 30 minutos.
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1: 9 de la noche, 35 minutos.

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0: 9 de la noche, 54 minutos.
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0: la noche, 19 minutos.
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1: De la noche, 26 minutos.

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0: de la noche, 52 minutos. 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
1: La noche, 59 minutos.

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0: 11 de la noche. 20 minutos.
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0: en vivo la música, Diego Ruiz. Gracias a Dios por darnos la oportunidad de estar con todos ustedes en esta noche, aquí totalmente en vivo en los terrenos de la Feria de Sulama. Tantos y tantos amigos que nos están acompañando, amigos locutores, amigos que siempre han seguido mi trayectoria artística. Es un placer saludarlos en esta noche, y en esta noche todos vamos a bailar. Aquí están las bailarinas, está Ruiz en vivo para que todo mundo baile en esta noche. Buenas noches, Julio.
1: Un gusto para toda la raza, saludo especial, amigos de Poterillos, amigos de lo que viene siendo Alto Moralito, toda la banda de Magosal, amigos de Mirador, toda la raza de Tanceme. El saludo cordial a la raza que ya llegó de Tamalita Antima. Un saludo para toda la banda de Chontla. Bienvenidos, amigos del Mercado Zuluama. Seguimos avanzando con más música, más ambiente en esta noche. Hugo Ruiz en vivo para toda la banda.
0: ¡Ajay!

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1: 12 de la noche.

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0: mañana, 31 minutos. 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
1: Mañana, 58 minutos.
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1: De la mañana, 5 minutos.

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1: Desgraciadamente pertenecía a otra.
2: 11 de la mañana, 29 minutos.
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1: 11 de la mañana, 35 minutos.
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3: Virgen Santísima de Guadalupe, Reina de los Ángeles y Madre de las Américas, acudimos a ti como tus amados hijos. Te queremos pedir que intercedas por nosotros con tu Hijo, como lo hiciste en las bodas de Caná. Ruega por nosotros, Madre amorosa de Guadalupe, y obtén para nosotros, para el mundo y para todas nuestras familias y seres queridos, la protección de tus santos ángeles, para que podamos salvarnos de lo peor que está sucediendo en el mundo. Y para aquellos que ya están afectados, Virgen de Guadalupe, te pedimos que les concedas la gracia de la sanación y la liberación. Escucha nuestros gritos y los gritos de aquellos que son vulnerables y temerosos. Seca nuestras lágrimas y ayúdanos a confiar. Y en este tiempo de dificultad y prueba, Virgencita de Guadalupe, enséñanos a todos a amarnos los unos a los otros, a ser pacientes y amables. Ayúdanos a llevar la paz de Jesús a nuestra tierra y a nuestros corazones. Hoy acudimos a ti con confianza, sabiendo que realmente eres nuestra amada madre compasiva, que sanará nuestra salud y será la causa de nuestra alegría. Refúgianos bajo el manto de tu protección, manténnos en el abrazo de tus brazos y ayúdanos a conocer siempre el amor de tu Hijo Jesús. Así fue, así es y así será. Hecho está, hecho está, hecho está. Amén, amén y amén. Y con esta bellísima oración abrimos programa, encomendando cada uno de nuestros pasos a la poderosa Virgen de Guadalupe. Llame ya mismo a la familia indígena sanadora veracruzana de Catemaco, Veracruz, y pregunte por ese favor energético, espiritual y de ayuda que necesita usted por parte de la poderosa Virgen de Guadalupe.
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4: Mi nombre es Lupita Pacheco. Nosotros íbamos bien en la familia, pero de repente nos empezó a ir mal porque eran puros pleitos, pues mi esposo no llegaba a dormir a veces, pasaban 2, 3 días, no aparecía. Mi hijo, el mayor, pues empezó a tomar, a lo mejor hasta se empezó a drogar, y eran pleitos, no había dinero en la casa, eran gritos, pues con mis hijos más pequeños, entre ellos mismos se peleaban, sí. La casa era un caos, aparte que no había dinero, pleitos, o sea, ya nadie quería entrar a la casa, sentíamos que la casa nos deprimía. Nos enteramos del hermano y yo decidí a verlo para saber qué era lo que pasaba, porque pues yo no veía solución a este problema y cada vez me sentía peor, sobre todo por mí, por mis hijos, que pues nos estábamos yendo a la perdición, tanto ellos como yo, y recurrí, pues descubrió por medio de las cartas de que era por envidia. Me dio el nombre de la persona, era una vecina que envidiaba tal vez a lo mejor que pues en la familia éramos felices y todo. Pues él me dijo que pues nosotros veíamos que tiraban cosas raras en la casa y no sé, polvos o algo y cosas. A veces habían hasta animales muertos en la casa, pero el hermano ya nos dijo el nombre de la persona y la verdad pues nos ayudó mucho. Ahorita somos muy felices, estamos bien, ya mi hijo no toma, ya mi esposo ya no falta dormir a la casa, ya no falta el dinero en la casa, ya tenemos que comer y la verdad él nos sanó a todos. Yo les recomiendo que tengamos mucha fe y que nos decidamos a ver, porque hay que tener la decisión, la fe, la confianza y platicarle todo lo que nos está pasando, o sea, con sinceridad, para que él nos diga realmente y cuál es el problema que tenemos y cómo nos puede curar.
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3: Tengo un mensaje de una señora que quiere contar de manera escrita, ya me pide que lo lea, una historia, un testimonio de cómo la Virgen de Guadalupe le ayudó y nuestro trabajo le colaboró para poderse quitar una brujería que tenía encima. Ella dice lo siguiente: maestro, yo quiero dar mi testimonio del milagro que ustedes y la Virgen de Guadalupe me hicieron. Mi nombre es Estela, tengo 47 años y durante muchos años me hicieron mucha brujería y la pasé muy mal. Yo la verdad no sabía cómo defenderme y honestamente no creía en el poder de la oración. Pero hace unas semanas, animada por testimonios de personas que aseguraban en sus programas haber recibido ayuda por medio de ustedes, terminé acercándome a ustedes y les dije: necesito que me ayuden, estoy cansada de todo lo que me está pasando. Yo vivía muy enferma, tenía problemas muy serios con mi hijo, la brujería acabó mi matrimonio. Empecé a hacer todos los rituales que ustedes me enseñaron, me dejé hacer las limpias y hoy entendí que la Virgen de Guadalupe me abrazó como su hija y yo la abracé como mi madre. Yo hoy quiero difundir este testimonio porque noté verdadera mejoría en mi salud física. Pero el verdadero milagro ocurrió cuando mi esposo, después de 2 años de haberse ido de la casa, me buscó y me dijo que quería regresar. La verdad, yo ya me había resignado a ser una mujer separada. Pero resulta que un día yo estaba haciendo la oración que ustedes me dijeron en el altar que armé aquí en mi casa a la Virgen, y de repente apareció él en la puerta de mi casa, con un rostro terrible, totalmente agobiado, diciéndome que por favor lo ayudara, que él quería regresar a la casa. Y entonces encontré que de verdad ustedes me ayudaron. Ustedes me dijeron que debía buscar en un punto muy específico de mi hogar, y ahí encontré algo escondido. Saqué esa porquería de mi casa y definitivamente fue notable mi mejoría. Me di cuenta que había una persona de mi familia que me quería hacer el mal por envidia, por rabia. Yo siempre me sentía cansada, enferma, con una depresión insoportable. Y ustedes y la Virgen me hicieron ver quién era esa mujer, esa familiar mía, a la que yo apreciaba, pero en realidad ella me deseaba el mal. Yo hoy no dudo del poder de ustedes, del poder de la Virgen. Y a todas las personas que están pasando por momentos malos, les recomiendo que llamen a los maestros y que se encomienden a la Virgen de Guadalupe. Mi querida señora Estela, gracias, de verdad, qué bonito mensaje. La Virgen es milagrosa y la verdad, quien hace el milagro es ella. Nosotros somos simplemente intermediarios que a través de oraciones y rituales movemos la energía de esta poderosa Virgen, la de Guadalupe, la que no falla, la que no nos engaña.
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5: Soy Teresa Quijano y pues yo tenía muchos problemas en mi casa, me desmayaba mucho y más que nada pues tenía problemas con mi mamá. Yo quería irme de la casa porque yo tenía un hombre el cual pues me decía que nos fuéramos, que dejara todo. Pero como yo me seguía sintiendo mal, pues mi mamá me llevó a la consulta. Ellos descubrieron que aquel hombre me había hecho brujería y ellos me pusieron sus manos y sentía el alivio. Ya poco tiempo después ya no tenía desmayos, ya los problemas ya habían terminado en mi casa, todo estaba bien. El consejo que me dio, me dijo que dejara a ese hombre porque ese hombre era malo. Aparte de que me hizo brujería, me decía que hiciera cosas que yo no podía hacer porque soy una persona a la cual le han inculcado valores y respeto. Lo dejé de ver y hasta ahorita pues no lo he vuelto a ver, me alejé. Pues gracias a que dejé de verlo, los problemas acabaron en mi casa y los hermanos me ayudaron ya a alejarlo por completo porque pues él me hablaba, él me seguía insistiendo, pero yo ya no quería. Vaya con los hermanos porque son muy buenos. Vayan a consultas, toda persona que tenga problema, se los recomiendo que vayan.
3: Que sacar una huaca es imposible, que el terreno de su rancho le dé un tesoro que está allí, que eso no se logra. Mire, mi querido señor, mi querida señora, claro que es posible. Plantando la semilla de la abundancia que le entregamos en nuestro paquete de la prosperidad, vamos a lograr florecer ese tesoro que se encuentra a sus pies, en su rancho, en su casa, en su negocio. La semilla de la abundancia es uno de los tres elementos que nosotros entregamos en el poderoso paquete de la prosperidad. Esta semilla de la abundancia está totalmente rezada, consagrada, bendecida, intencionada y activada para que usted la plante en su terreno, para que usted la plante en su rancho, en el jardín de su casa, en el jardín de su negocio y empiece a florecer ese tesoro que se encuentra debajo de sus pies. Vamos a lograr ese florecimiento con esta semilla de la prosperidad, que nos va a permitir detectar si hay una huaca, un tesoro, y sacarlo, consagrarlo y bendecirlo y bautizarlo en su nombre para que nadie más se lo lleve y sea esa huaca, ese tesoro, la que le dé el cambio económico que usted tanto necesita. Recuerde que esta semilla de la abundancia la entregamos además con otros dos elementos que son un perfume de feromonas para ayudarle en el amor y un amuleto de protección, porque déjeme decirle que una vez usted saque ese tesoro, mucha gente le va a tener rabia, envidia, celos, coraje, y usted se tiene que proteger para que ese tesoro no le sea maldecido, para que ese tesoro no le sea robado, para que ese tesoro no sea oscuridad en su hogar. Y este amuleto de protección que le entregamos en el paquete de la prosperidad le va a ayudar cuando usted tenga ese tesoro en sus manos. El programa termina por hoy. Recuerde que usted puede seguir llamando, así el programa no esté en la emisora. Usted puede llamar a cualquier hora. Si no le contestamos es porque estamos en oración en el altar, en algún trabajo, pero puede dejarnos un mensaje de texto, un mensaje vía WhatsApp, o devolvemos la llamada perdida al número que vemos en la pantalla.
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1: 11 de la mañana, 50 minutos.
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0: Muchas gracias.
1: El señor Gilberto Santa Rosa.
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0: 12 del día, 2 minutos.
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5: Doce del día, 9 minutos.
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12 del día, 18 minutos.

0: 12 del día, 30 minutos.
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1: Doce del día, 37 minutos.

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0: 12 del día, 58 minutos.
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0: a dormir. ¿Eh? Sigue ciclada.
1: Sí, no, no, no, no, no, no, no. Es que se olvida tomar, ¿eh?
0: Ajá.
1: Es que falta el link, algo así, ¿no?
0: El link.
1: No se puede. Vamos, de corrido.
0: ¿Eh?
1: De corrido.
0: Sí, ya, ya, de corrido. ¿Qué estás haciendo?
2: No, pues que empezó de allá.
3: Tienes puro tesoro abajo.
0: Dale, entrale, porque...
3: Muy buenas tardes, ya este 9 del presente, estamos aquí con usted para llevarle a cabo lo que está aconteciendo en la cuestión deportiva y también por la situación de algunas otras actividades que se están llevando a cabo con motivo de las fiestas patronales en algunos municipios o en algunas comunidades de esta región de la Huasteca y de la Sierra, donde pues hoy allá en la parte de Coatlimax pues están celebrando o están terminando propiamente ya su celebración en honor a la Natividad de María. En Molango ayer terminaron esta situación, hoy también pues nos dice que se está celebrando a Pedro Claver y también a Santa María de la Cabeza, pues son personas que, bueno, en este caso la Santa María de la Cabeza, pues las personas que tienen jaqueca, enfermedad de la cabeza o migraña, jaquecas y de la espalda, pues se encomiendan a ella, ya que ella fue pues esposa de San Isidro Labrador, y pues dicen que pues algunos de ellos han salido adelante. Pues esta es la situación que está prevaleciendo, y lo decíamos, en Molango, en Coatlimax y en algunos otros municipios pues estuvo la celebración. Hoy estaría terminando el caso de la Natividad de María, hoy también y mañana, aunque algunos se van a extender hasta el día 13 en Chalma, Xochicuatlán, Sasecapa, y en algunos otros lugares de Lolotla, pues también van a tener su festividad en honor a San Isidro Labrador. En honor a San Nicolás de Tolentino, el cual pues mañana 10 del presente se estará celebrando su festividad. Pero por lo pronto le digo, así está esta situación. Hoy allá desde San Felipe hasta Coatlimax se estuvo llevando o se realizó la cabalgata. En un par de minutos más ya estarán llegando a lo que es la comunidad de Coatlimax para que sean recepcionados o recibidos estos cabalgantes que salieron a partir de las 8 de la mañana y van a buscar llegar o van a estar en la situación de llegar para ser recibidos por los, en este caso, el párroco junto con sus ayudantes. Y también ayer se dio a conocer el hecho de que se va a celebrar el 21 aniversario o 21 veces que se ha entregado el Balón de Oro. Este Balón de Oro, pues hay heridas que todavía no cierran, porque propiamente empezó hace 20 años, en el 2005, donde Dembélé, desde Ronaldinho hasta Dembélé, son los que han ganado este Balón de Oro, los cuales han premiado o han sido premiados algunas leyendas, pero también ha ocasionado que ha dejado discusión, que hasta el día de hoy hay polémicas que dividen el mundo del fútbol. Hubo años de estos 20 donde casi nadie discutió al ganador, pero ha habido otras ocasiones que todos se van en contra de él, pero otros quedaron marcados para siempre. Por ejemplo, Messi en el 2010, o Iniesta o Javi Alonso por el Mundial. Ya sabe quién, ahorita vamos a ver quién se lo recibió en el 2010. Pues ya usted conoce que lo recibió Messi. Cristiano Ronaldo en el 2013 o Ribery por el triplete. En el 2013 pues lo recibió Cristiano Ronaldo. Modric en el 2018 o Cristiano o Griezmann en el 2018 lo recibió Modric. Y Messi en el 2023 o Haaland después de haber tenido una temporada histórica, y en el 23 pues ya sabe usted que lo recibió Messi. Y Rodri en el 2024 o Vinicius por su impacto en la Champions, y fue Rodri el que recibió. Y aquí viene la pregunta que ha molestado o ha incendiado a algunos: ¿el Balón de Oro siempre premia al mejor jugador del mundo? Pues en términos generales no. O algunas veces la narrativa, los títulos o la popularidad del jugador es lo que lo lleva a obtener este galardón. Porque una cosa es segura: no existe otro premio en el fútbol capaz de generar tantos debates, peleas y pasiones como este. Ahora, ¿cuál fue el Balón de Oro más injusto de la historia? Pues ha habido jugadores que, por ejemplo, el caso de Cristiano lo ganó en el 2008, 2013, 2014, 2016, 2017, 2000, son los que ha ganado Cristiano. Messi, Ronaldinho en el 2005, Messi lo ganó en el 2009, 2010, 2011, 2012, 2015, 2019, 2021, 2023 y 2024. Pues así es como se ha dado o se está dando este Balón de Oro, el cual para muchos ocasiona pues no polémica, pero para otros dicen que sí. No sabemos, le digo, cómo se vaya o se esté dando esta situación de esta parte de la lo que es este la designación del Balón de Oro. Y pues hoy encontramos al mexicano, bueno, al colombiano naturalizado mexicano, Julián Quiñones, que está entre los 30 en el lugar número 21. No sabemos si lo vaya a lograr o no, pero había que esperar con ver cómo viene esta situación. Y en el caso de la Champions League, que ayer, hoy y mañana iniciara, pues el Club Brujas perdió contra el Aston Villa 3-0. El AEK derrotó 1-0 al Lax. El Porto perdió contra Manchester City 2-0. El Real Madrid le ganó apretadamente 2-1 al Inter. El Borussia Dortmund 3-2 al Villarreal. El Lox perdió contra el Real Betis 3-2. El Barcelona goleó 5-1 al Feyenoord. Y el Stuttgart hoy por la mañana también, al igual que el Barcelona, derrotaron 3-1 a Viking. En este momento, el minuto 27, Napoli contra Arsenal 0-0. El Atlético de Madrid está ganando 1-0 al minuto 20. El PSG 2-0 al Slavia Praga. Y Sporting de Gijón y Galatasaray 1-1. Son los partidos que se están llevando a cabo en este momento. Mañana, Fenerbahçe contra Roma, PSV contra Charta 04, Bayer contra Bodon Green, Slavia Praga con Lens, Como contra RB Leipzig y Manchester United contra Sabah Football Club. Y después de ahí tendremos un receso hasta el próximo 10 de octubre, cuando se lleve a cabo o cuando se juegue otra parte.
2: Una de la tarde, 30 minutos.
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0: Bueno, regresamos y les decíamos antes de irnos a la pausa que pues ayer se dio y nos pregunta mucha gente que cómo está esta situación de las carreteras. Ya ayer le decíamos que tuviese precaución por la parte de Coacuilco hacia San José, porque se habían caído algunas rocas, y posteriormente ayer mismo en el tramo Manila-Nonualco, pues usted vio cómo se desprendió parte de la carretera a dos carriles que estaba, o la carretera vieja, porque ahí todavía no ha entrado la modernización, y cómo se desprendió esa parte de carretera. Casi solamente quedó habilitado un tramo para pues estar caminando, y posteriormente más tarde se hace la situación de que se cerró o cerraron parcialmente la carretera nueva del tramo Huasca Real del Monte, porque las lluvias hicieron que pues aquí vienen muchas situaciones, pero no nos vamos a meter en esa situación. Simplemente ahora hay que regresarse por lo que era la carretera vieja para ir a Pachuca y subir hacia la capital del estado. Pero digo, eso es lo que se está, es la realidad que se tiene. No nos vamos a meter en más cuestiones. Si usted va a subir hacia la capital del estado o bien hacia la Ciudad de México, hágalo con todas las precauciones para que llegue con bien a su destino. En este momento estamos viendo si hay alguna situación por la cuestión esta de que algún comunicado, no, simplemente se dicen que siguen en las mismas condiciones la carretera. Y ya regresando a la actividad deportiva, como cada año, a lo mejor este pudo haber sido el último año que los luchadores que pertenecen, es que ya no sabemos si pertenezcan a la NNW o a la WWA o pertenezcan a la AAA, porque recordar que hace un año, un poquito más, se dio la venta de la AAA a la WWA. Por eso ha habido partes que ya la WWA no permite que se pasen en vivo o se transmitan luchas en las partes donde hay luchas en vivo, porque le quieren cobrar los derechos de transmisión. Algo similar como pasó con lo del mundial, que había restricciones. Pero ayer, originalmente lo hacen en agosto, pero ayer, 8 del presente, en la celebración de la Natividad de María, los gladiadores, luchadores de la AAA, donde usted los ha visto por televisión o bien los ha visto ya en forma física cuando han venido aquí a Huejutla, entre ellos Lady Apache, Polvo de Estrellas, Histeria, el fiscal, el Abismo Negro Junior, el hijo del Dr. Wagner Junior, el hijo Octagón Junior, no vimos al Mini Vikingo, y algunos otros se subieron a la caravana o a la camioneta que llevaba a los luchadores. Esta actividad, digo, se repite, está haciendo Jesse Ventura también, que estuvo presente ahí en esta celebración, en los hijos de los Galenos del Mal. También estuvo, le decíamos ya, Polvo de Estrellas, Fabio Apache, el fiscal, la Catalina también se dio cita en esta actividad, el Centella también presente en esta actividad.
1: El Silencio.
0: Lolita
1: también.
0: Lolita no, ya no estuvo, el hijo del Dr. Wagner Junior.
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0: Algunos otros, los Model
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0: de la lucha libre triple A. A Susi Love,
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0: que
1: Kids,
0: también ya estuviese por acá en Huejutla, a Octagón Junior también se hizo presente, Garra de Oro, hoy conocido como Rey Misterio, la licenciada Marisela y Dorian Roldán, Fabio Apache, ya le decíamos, los Monder, la Catalina, los Monden Clubs, también estuvo el Mesías, que se dio cita, las estrellas de Triple A estuvieron ahí presentes también, el vienen también Lady Chan, ya le decimos, también estuvo ahí presente, y algunos otros que estuvieron en esta peregrinación. No sabemos, le digo, si esta haya sido la última para esta empresa AAA, los cuales salen ya sea en agosto o en septiembre, en este caso fue ayer 8 de septiembre, salen desde el Auditorio Nacional. La primera parada que hacen es, se van casi por parte del de esta parte donde está el Monumento a Colosio. Su primera parada lo hacen en el Ángel de la Independencia. La segunda parada lo hacen ya para doblar a espaldas
2: es
0: de la iglesia.
2: Es la 1:45
0: San Hipólito o San Judas Tadeo, ahí hacen la segunda parada. La tercera parada, cuando ya bajan los luchadores en la exglorieta de Peralvillo y caminan esos casi 2 kilómetros para llegar a la insignia nacional Basílica de Guadalupe. Digo, ellos son los pues que están en esta situación, y pues ayer no sabemos, le digo, si siga el año que venga, vaya a continuar o ya fue la última, porque la WWA no quiere o no le gusta este tipo de situaciones. ¿Y qué se hace en este recorrido? Pues mire, ellos inician llevando las cenizas de Antonio Peña, el famoso espectro. Ellos se inician, caminan, bueno, se suben a la parte, esta, le digo, del carro, y se van, bueno, algunos arriba en el carro, y van saludando a los aficionados, donde ayer veíamos como muchos aficionados a la lucha libre, sobre todo de la AAA, pues se dieron cita y estaban felices porque habían podido por fin conocer a sus ídolos. Algunos de ellos tuvieron suerte y pudieron recibir la firma de alguno de ellos, de sus ídolos favoritos. Pues no, le digo, no siempre así es como se da esta situación. A veces, pues decirles también que se ponen medios pesados, no se bajan de la parte de su nube, y pues no dejan que se acerquen a los luchadores. Ayer, digo, se tuvo esta situación, y ojalá y pues no, que no sea la última ocasión. ¿Por qué? Porque pues para muchos aficionados, pues que quieren seguir viendo a sus ídolos, pues esta es la oportunidad que ellos tienen de poderse acercar a ellos. Pues también vamos a hacer, se acerca la, hablando de la AAA, la Triplemanía número 34, donde han caído valiosas caídas de máscaras en las diferentes Triplemanías. A lo largo de 34 ya próximos de historia de la Triplemanía, como creación de la Triplemanía, sí, han presentado combates atractivos para el público en general. Sin embargo, no siempre han caído en este evento las máscaras más valiosas de la lucha libre, como cuáles. Por segundo año consecutivo, el evento máximo de la 3 veces estelar no incluye una lucha de apuestas. Por ello, hacemos o recordamos algunas de las máscaras y caballeras más importantes que han caído de la AAA. Esta situación o este recuento responde a un criterio de personas que fueron a entrevistar a personalidades conocedores de la lucha libre, y dicen que estos son los trofeos o las caballeras o máscaras que han caído en esto, cuestión de las Triplemanías. En el año 2000, en la Triplemanía 1, se enfrentó Universo 2000 y el Perro Aguayo, Máscara contra Cabellera, y ganó el perro guayo desmascarando a Mascaraño 2000. En la Triplemanía 12, el Cibernético se enfrentó Máscara contra Máscara a La Parca, y recordar que La Parca se lleva el título, dejó sin máscara al Cibernético. En la Triplemanía 25, el Dr. Wagner Jr. pierde contra Psycho Clown, y Psycho Clown se lleva la máscara del Dr. Wagner Jr. En la Triplemanía 26, el Hijo del Fantasma pierde ante L.A. Park, porque L.A. Park se lleva la victoria. En la Triplemanía número 4, que se celebró, en la Triplemanía número 30, el Villano 4, Villano Cuarto, pierde su máscara ante Penta 00. Y finalmente, en la Triplemanía 32, Psicosis pierde su tapa ante el Cibernético. Estos han sido los sucesos que se han dado dentro de esta actividad del fútbol en la parte de la Triplemanía. Se acerca un aniversario más, una Triplemanía, en estos próximos días, y ojalá y pues decirles que se tengan buenas luchas. ¿Por qué? Porque de repente la gente pues ya no quiere asistir a ver sus luchas, porque pues como usted sabe, vienen algunas situaciones y a veces les dan gato por liebre. Pero hoy pues se dice que no va a pasar esto. Vamos a esperar

0: tener o a cubrir la edad de 80 años y 5 meses aproximadamente. Roberto Rodríguez Pérez nació en Tlaquiltenango del estado de Morelos y fue futbolista mexicano, jugó de extremo derecho, también se desempeñó como entrenador de las fuerzas básicas del Club América. El apodo con mote que era muy conocido, el Monito Rodríguez. Es de nacionalidad mexicana, aunque si usted lo veía, pues le parecía que era cubano porque estaba todo moreno. Pues siempre fue el deporte que practicó, siempre fue el fútbol. Estuvo en 1966 con el Club Atlético Zacatepec o los Cañeros de Zacatepec, jugando como extremo derecho, y se retiró precisamente en 1976 en el Club Zacatepec. Dentro de la selección nacional mexicana estuvo con México, la selección nacional mexicana, le hizo su debut el 17 de febrero de 1971 y anotó 16, tuvo 16 participaciones anotando 4 goles. La trayectoria que tuvo el Monito Rodríguez solamente fueron en 2 equipos que estuvo.
1: Tómate un respiro.
0: En 1966 él recibió su contrato profesional con los
1: Mientras
0: Cañeros
1: y jugó de viajes, hasta 1969
0: cuando
1: es
0: el Club
1: fácil
0: América lo fichó
1: la vida resuelta,
0: y fueron los únicos dos clubes que ganó. Ganó el título de la liga de la temporada
1: 70-71.
0: En el 73 nuevamente regresa al Zacatepec y ahí terminó su carrera en el 75-76. ¿Cuáles son los títulos que ganó el Monito Rodríguez? Primera, en la primera división con el América, en el año 71 fue campeón. En los títulos internacionales, el campeonato de la CONCACAF con México allá en Trinidad y Tobago en 1971, y es haber sido el máximo goleador del campeonato de la CONCACAF en 1971. Últimamente, digo, prestaba sus servicios o estaba ligado a la cuestión de el estar con las Águilas del América, donde algunas leyendas o jugadores que jugaron con él le dieron su pésame a la familia. Los que tuvieron la oportunidad de conocerlo, y hay que decirlo con todo respeto, usted lo veía y a algunos niños pues les daba temor acercarse a él. Le digo, lo decimos con todo respeto, porque él tuvo una situación que le deformó su cara. Él era una persona normal. Esta enfermedad lo llevó a que le deformaran su cara, algo parecido con Pablo Larios, con la cuestión de su nariz, que Pablo Larios perdió la nariz, solamente tenía los dos orificios, andaba, como diría la gente, chato de la nariz. Pero en este caso el Monito Rodríguez pues sí daba de repente, sobre todo con los niños que se acercaban y lo veían, pues daba el aspecto de que estaba viendo a un chimpancé o un tipo gorila pequeño. Pero eso fue por la enfermedad que tuvo. Él era una persona normal, pero desafortunadamente de repente las cuestiones de las enfermedades no sabemos cómo vengan, y pues hizo que pues este Monito Rodríguez, con el paso del tiempo, se le fuera deformando un poquito su cara. Al final, pues ya sabe usted, lo que lo conoció, lo vio, terminó pues en esas condiciones. En su momento tuvimos la oportunidad de verlo dirigir o entrenar cuando Leuven Hackett dirigió al América, ese América que se hizo histórico porque Leuven Hackett no perdió ningún partido, donde hizo la presentación de Calucha, de Villic, de Cuauhtémoc Blanco, de algunos otros jugadores que en ese momento, Oscar Ruggeri y algunos otros que venían de fuera. Pero pues él, este Monito Rodríguez, siempre estaba ahí y siempre dando, asesorando a los entrenadores. A la edad de 80 años muere Roberto Monito Rodríguez.

0: Rodríguez Pérez, pues que descanse en paz, porque le digo, tarde o temprano tenemos que llegar a ese lugar, aunque de repente pues no lo querramos así. Y este próximo 16, es decir, la semana siguiente, pues Cruz Azul, al ser campeón de campeones, va a tener la oportunidad de buscar el campeón de campeones CUP contra el Club Internacional de Fútbol Inter de Miami, donde no se sabe si va a jugar o no este Lionel Messi, pero si es así, pues seguramente va a ser va a ser la situación de que vengan las actividades para poder sobresalir en esta cuestión del evento de este, las actividades que se tengan con relación a las actividades deportivas. Pero digo, por lo pronto este es próximo 16, ya se confirma que sí va por televisión abierta a las 5:30 de la tarde. Se estará jugando este partido del Campeones Cup entre Cruz Azul y el equipo del Inter de Miami. Pues si usted quiere participar o quiere ver ese partido, simplemente pues el próximo miércoles póngase con su televisor, va por televisión abierta este duelo, no va a televisión restringida o pago por evento. Usted puede ver, vamos a ver si Cruz Azul es capaz de conseguir ganarle el Campeones Cup al equipo de el Inter de Miami, que no sabemos, le digo, si se esté jugando o no Lionel Messi, porque vienen algunas otras situaciones que se pueden dar para este persona, el donde pues así está la situación. Y vamos a esperar ver cómo venga la cuestión del Toluca, que también va a buscar conseguir otros 4 campeonatos en esta situación. Va a ir a buscar la Copa Intercontinental, pues va a buscar la Copa Challenger, la Copa Intercolegio y buscar nuevamente el torneo de liga. Pero hay que esperar todo esto, no sabemos cómo venga. Por lo pronto así está la cuestión y la actividad deportiva. Bueno, mañana primeramente Dios, ya 10 de septiembre se van a tener la fiesta de San Nicolás de Tolentino. Si usted quiere acudir o ver las carreras de los burros, simplemente acuda a la comunidad de Sesecapa a la 1 de la tarde y ahí podrá presenciar carrera de burros. Hoy va a ser la carrera de ollas en Xochicuatlán. Van a tener también actividades deportivas en Chalma, básquetbol, fútbol, el 12 la carrera y el día 13 en Santa Cruz el reto Mitote Bay. Muchas gracias y hasta el día de mañana, Dios mediante.
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0: Las 2 en punto.
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0: 2 de la tarde, 15 minutos.
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0: Iniciando, qué buena onda, gracias a toda la gente linda que ya viene llegando, la gente que ya baila, por supuesto, a todos ustedes, gracias. Vamos a ver la sabrosa, la música del cielo azul, compartiendo esta noche la alegría, el ambiente bonito aquí en Reforma, lo que es el municipio de Papantla. Saludos para demás comunidades que esta noche nos acompañan ya.
1: En los temas sabrosones, tema de Manicero, para que lo baile sabroso en esta noche. Órale pues, vamos a avanzar, más música, más ambiente, dice.

0: 2:32 PM, 32 minutos.
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0: estamos en vivo. El tema de conga y timbal, así como lo escuchó usted en vivo. En vivo y a todo color. Qué bueno, lo bonito, por supuesto, de los temas que nos estaban ahí pidiendo, saliendo y complaciendo. Ahí está para toda mi gente bailadora, mis amigos, amitas, damas y caballeros. El saludo cordial, por supuesto, a los amigos de la Huasteca Potosina, la Veracruzana, la Hidalguense, a los amigos de Huejutla, Hidalgo, sí, por supuesto. Allá para los amigos de Caltocano, la gente, diferentes localidades, pueblos. En esta ocasión estamos en vivo, la gente de Tlanchinol, Hidalgo. Vamos, envíale más música, más saludos. De igual manera, para la siguiente persona, los grandes amigos que siguen apoyando este gran proyecto musical, Fantasía, Fantasía Musicales de Cruzica, Xochitepan, Hidalgo.
1: Así que avanzamos, avanzamos con más temitas. Este es algo de lo nuevo, nuevo. El tema Ya No Me Pertenece, de los temas románticos. Así que hay que bailar, hay que gozar. Así que agarre su pareja y avanzamos con más cumbias. Y suena de esta manera.

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1: De la tarde, 10 minutos.
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Ándale, pero no sin antes mandar un saludo para Donas Hernández desde Candelaria, Huejutla de Reyes, Hidalgo. Ahí está el saludazo, compadre. Vámonos con más música, más sabor y más ambiente. Y esto suena, dice...

0: aquí en Santa Catarina, Huejutla de Reyes Hidalgo, nos encontramos en manteles largos. Así es que aprovechen, vamos a bailar, que el baile es completamente gratis. Su cerveza Corona Victoria presente en esta bonita noche, más sabrosa que nunca. Noche calurosa para que la disfrute mucho más en esta bonita noche. Vámonos, continuamos con más saludos.
1: Ya lo dijo y continuamos por ahí. Queremos mandar un saludo para los amigos de Producciones Tropicañolazos, a los amigos de Tropicañolazos. Un saludo cordial para toda la raza que anda bailando y disfrutando esta noche. Para la gente acá de la zona de Ujutla, amigos de Tamazunchale, la gente de Axtla, allá por Ciudad Valles, la gente que esta noche nos acompaña. No, hombre, tenemos visita de mucha gente. La gente que esta noche está bailando y disfrutar en la primera producción de esta gran agrupación, Grupo Radiantes del Amor. En esta noche continuamos, profe, adelante con los saludos.
2: Andar, compadre, para todos los amigos del Tzuchil, Chiquemecatitla, compadre, San José Huatempa, la raza Candelaria, compadre, saluditos que nos están visitando en esta noche aquí en la Galera Pública Santa Catarina. Continuamos con más ritmo y sabor.
0: Ándale, ahí está, recuerden que tenemos
3: 3 de la tarde, 21.

0: Desde Copa Primero, Daniel y su esposa Rosa Guadalupe y Celeste y Juliana. Dani desde Monterrey, Nuevo León, que esta noche nos están acompañando. Salud para la gente de San José de las Flores, Huehuetlán, San Luis Potosí, que esta noche están bailando, primo, para toda la raza.
1: Claro que sí, compañito. Vamos aquí mirando más música, más también de la raza que se encuentra ya en su casita, güey. Los invitamos a que venga a bailar, a disfrutar de la música de la Fuerza HGA, grabando el número 3 para posiciones AKM Records. Sí, señor, continuamos. Bueno, está bonito. La gente que viene de San Felipe, Orizatlán, los amigos de Totonicapa, la raza de San José, Tlalchilón, Hidalgo, que eres también mis compañeros. Continuamos, ¿qué tenemos, mi carnal?
2: Porque sí, conociendo de los temas grandes. Más saluditos, dice, para la familia Hernández, de las Chacas abajo, de Jutla, Hidalgo. 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Saludos para la familia Escobar en Santa Cruz, Huejuta, Hidalgo, para el señor Evaristo. Más mensajitos, Kalimba. Venga, los saludos, dice.
0: Ya está, compadre, rápidamente para el grupo Propuesta Musical, que esta noche de Tony Cruz, de la gente de San Martín.
3: 3 de la tarde, 30 minutos. 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
1: 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Cuando la desesperación llega sin explicación, cuando las cosas comienzan a salir mal, cuando la envidia, los malos deseos, las energías negativas o la brujería parecen interponerse en tu camino, es momento de escuchar y buscar orientación. 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Comenzamos.
2: ¿Cómo estamos, mis hermanas, mis hermanos espirituales? Diario oramos por ti, por tu bienestar, por tu porvenir. Hermanas, hermanos, gracias por tantas cartas, por tantas misivas, por tanta llamada que nos hacen día con día. Queremos ayudarle y para eso estamos aquí. No importa lo que esté atravesando en tu vida. Ven, levántate temprano. 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Receta astral para la buena suerte, mis hermanas, mis hermanos espirituales. Esta receta anótela usted porque para atraer salud, dinero, amor, suerte y prosperidad. Va a agarrar, hermana, hermano espiritual, y va a dejar tres veladoras que se dejen por las noches durante 3 días. A la noche la va a levantar todos los días. Al tercer día va a comenzar a poner una fotografía tuya en medio de las tres veladoras puestas en triángulo. Las prende para que esto te abra los caminos a la prosperidad y la buena suerte. Hermanas, hermanos espirituales, esta es una receta para atraer salud, suerte, dinero, amor, prosperidad, cosas buenas a tu vida. 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
2: Mujer, hombre que me escucha en estos momentos y que tú dices, ¿por qué mi vida siempre va de mal en mal? ¿Por qué no logro prosperar? ¿Por qué no logro las cosas buenas para mí, para mi familia? ¿Por qué estoy enferma, enfermo con esta desgracia que no puedo quitar de mi cuerpo? ¿Por qué motivo las puertas se me cierran a cada paso que quiero dar hacia adelante? 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Tú me cuentas tus problemas, tu desgracia. Yo te abro mi corazón y actúo esos poderes de la mente que Dios me ha dado para cambiar de una vez por todas tu vida y tu suerte. Hermana, hermano espiritual, tienen aquí un buen hermano, un maestro, un servidor de hoy, mañana y siempre, que este año, el año que viene y los años que vengan aquí con usted. Y lo estamos demostrando con hechos y no con palabras. 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
3: Vamos a darle lectura y respuesta a los mensajes que han enviado para el día de hoy. Así que preste mucha atención, ya que el siguiente mensaje o correspondencia puede ser el suyo.
2: Atención, carpintero desesperado. Señor maestro, nací el día 18 de septiembre de 1980. Y la pregunta que quiero hacerle es acerca de mi trabajo. Antes rendía mucho la prosperidad en mi carpintería. Hoy en día los trabajos se han alejado, incluso muchos clientes me quedan mal, no me pagan y yo últimamente me da por no abrir. Me siento como de mi cuerpo desguanzado, decaído, sin gana de nada. Hasta mi familia me dice qué es lo que está pasando conmigo. Pues analizamos, estudiamos claramente, amigo mío. Y vamos a decirte sin temor a equivocación de que está pasando por una mala suerte que es provocada por una fuerte salación, un proceso de salación que te están haciendo por una fuerte envidia. Y es necesario, hermano mío, que cuanto antes venga a mi dirección para darte tres limpias, ponerte una velación a tu nombre y darte el baño espiritual para que lave esa carpintería y vuelva el éxito, la salud, la prosperidad, las ganas de trabajar, las cosas buenas a tu vida. Te espero en mi dirección, hermano espiritual. Que Dios te bendiga hoy, mañana y siempre.
3: Dando lectura y respuesta a los mensajes, el siguiente viene con el calificativo del hombre creyente y me escribe: le pido su ayuda, ya que mi mujer está muy enferma. Ya no sé qué hacer, porque algunas personas me dicen que muy pronto puede perder la vida. Otros me dicen que le busque la salida a su enfermedad. Ya no sabemos qué hacer. Debo mucho dinero y el dinero que me dieron de liquidación de mi trabajo ya me lo gasté y sigo agarrando dinero prestado. Ya he buscado por todos lados y no le veo la salida. Dígame, si espera que la muerte llegue o sigo buscando la salida, la solución a la sanación y a la enfermedad de mi esposa. Se despide un oyente y creyente de usted. Estimado hermano espiritual que me escribió este mensaje, le comunico lo siguiente: mientras usted pueda luchar por un ser humano, por un hermano espiritual, hágalo. No importa si esta es su esposa o algún desconocido. Dios Todopoderoso reconoce a todo aquel que hace el bien, no importa a quién. Dios reconoce a todo aquel que se esfuerza por los demás. Recuerde que esta vida aquí en la tierra es prestada. Por otra parte, permítame decirle, querido hermano, que lo que su esposa está padeciendo es una brujería. Esta se la realizó una mujer de Guatemala, la cual estaba con usted cuando usted trabajaba en una empresa allá en Veracruz, donde usted la conoció en una cantina. Usted tuvo varios amoríos con ella. Ella le pidió que dejara a su esposa para que hicieran vida juntos. Al usted negarse y decirle que solo era algo pasajero, ella logró obtener la fotografía que usted tenía en su cartera de su esposa. Con esto le sacó a usted muy fácil el nombre, apellido y fecha de nacimiento de ella. Con todo esto, ella pudo realizarle trabajos negros, trabajos oscuros, valiéndose de un brujo que ella conoce. Ese es el motivo
4: Esa es la razón por el cual usted no le puede dar el alivio a su señora esposa. Haga el esfuerzo de venir con su servidor para darle los secretos y el antídoto para dejar a su esposa nueva, sana y sin ningún trastorno. Le voy a quitar esas porquerías que ella tiene en todo su cuerpo. Vamos a romper y a extraer esa maldad. También le entregaré una poderosísima protección y medalla de la Virgen de Guadalupe para que ella la tenga consigo y esté sana y salva contra cualquier mal. Vengan los dos lo más pronto posible a mi casa de sanación, porque ella cada día está peor, pero le urge, querido hermano, lo más antes posible, una curación, una sanación, antes de que sea demasiado tarde. Gracias, muchas gracias, querido hermano, por la confianza y por su mensaje, querido hermano. Que Dios nuestro Señor ilumine su destino.
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6: Pues bien, hermanos, no hay tiempo para más. Que Dios me los bendiga.

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2: Tres de la tarde, 59 minutos.
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1: Cuatro de la tarde, 7 minutos.
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Así es, damas y caballeros, muy buenas tardes, 4:07 PM. Bienvenidos a este su programa de Reventón Huasteco, los mejores tríos en esta tarde. Gracias por darnos la preferencia, como siempre, a través de Sanfe FM 92.5 y a través de las diferentes plataformas digitales. 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Estaremos hablando de los pormenores de estos grandes patrocinadores que están aquí en Sanfe FM, la mejor estación, la número uno, donde se anuncian las mejores casas comerciales, solamente en Sanfe FM. 4:10 PM, comenzamos. Esto es Reventó Huasteco, 7712-343600. Comunícate conmigo, Trío Aurora Hidalguense. Esto se llama La Cosa Más Bella. ¡Comenzamos!

dejamos escuchar lo más nuevo, de Trío Aurora Hidalguense, señores. La cosa más bella, algo de Eros Ramazzotti en versión trío. Son las 4:14. Recuerda que el número en cabina 7712-343600. Vámonos con Trío El Conde Huasteco. Esto se llama Nunca Voy a Olvidarte. Súbele a tu radio que estás en Sanfe FM.

muchachones, ahí quedó lo de Halcón Huasteco. Nunca voy a olvidarte, son las 4:17. Seguimos aquí en Reventón Huasteco para todos ustedes en esta tarde de miércoles 9 de septiembre del 2026. Y mañana no se pierdan las fiestas patronales de San Tolentino en Sacayagua y por supuesto en La Labor Primero, donde mando un saludo a todos nuestros amigos que nos sintonizan esta tarde. Un saludazo a todos ellos que mañana van a tener festividad. Por ahí estaremos en cada una de estas comunidades conviviendo con la gente que nos ha invitado amablemente, porque sabe que Sanfe FM es la preferida de todos, la radio de los huastecos, la líder en publicidad. 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Así que somos 92.5 y hasta Ciudad Valles se van los saludos de Nissan Ciudad Valles. 4:20, señores, vámonos con esto. Esto que nos están pidiendo nuestros amigos allá en la Ciudad de México. Saluditos desde la Ciudad de México. Saludos para ti, mi buen amigo y hermano. Una canción de Trío Juvenil, la de Tatuja. Así que vámonos con esto. 4:20, estás escuchando Reventón Huasteco.

0: Pues ahí quedó, señores, la petición. Y vámonos ahora con Trío Aurora Hidalguense nuevamente. Esto se llama Help, Help, Ayúdame, 4:24. Ayúdame a darle like a las redes sociales. 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
0: Y mandamos saludos rápidamente hasta Chapulhuacanito, San Luis Potosí, donde nos están pidiendo otra rola de guapangueros diferentes. Vámonos con otro saludo. Saludos, amigo Juan Carlos, desde Chapulhuacanito. Y por supuesto también Platón Sánchez, Veracruz, la hermosa Huasteca Veracruzana. Juntos en esta tarde, disfrutando de la programación de Reventón Huasteco. Márcame al 7712-343600.

Pues hay que dar las complacencias, señores. Vámonos con otro saludo. Por aquí siguen llegando saluditos. Buenas tardes, Juan Carlos. ¿Podrías mandar un saludito para la señora Rosa Sánchez Hernández de la colonia Hidalgo Unido? Muchas gracias. Saludito a la buena señora, ya que nos está sintonizando a todo volumen en Hidalgo Unido. Ya le dio de comer a las palomas. Ya le dio de comer. Por aquí otro mensajito. Por aquí nos dicen: hola, buenas tardes, amigo Juan Carlos. ¿Podrías mandar saludos a Cuamapitla, Chinoa, Hidalgo? ¿Me podrías complacer con la canción La Cumbia de Nadia con el trío Estilo Juvenil? Vamos a buscarla y con gusto vamos a complacer a todos en esta tarde. Sigue marcando al 7712-343600. Mandamos saludos hasta Monterrey, Nuevo León y Guadalupe, donde también nos están pidiendo algo de Imperiales de la Sierra en esta tarde. 4:28, señores, vámonos con música y regresamos después de los comerciales. Esto es el trío juvenil adalguense, y esto se llama Medias Negras. Súbela a tu radio, que estás en San FM. Regresamos.

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1: 4 de la tarde, 32 minutos.
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2: 4 de la tarde, 40 minutos.
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4: Ya regresamos, señores, ya regresamos. 4 de la tarde con 41 minutos y seguimos hablando de lo que se va a venir presentando el día viernes aquí en la explanada del Palacio Municipal con la visita de nuestros amigos patrocinadores de Ciudad Valles, Nissan. 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Mando saludos rápidamente a los amigos que se están comunicando. Recuerda que estás en Sanf FM, la mejor estación donde se anuncian las mejores casas comerciales. Buenas tardes. Me puede complacer con una canción de Bachata Rosa de Trío Aurora Hidalguense. Saludos desde la ciudad de Monterrey, haciendo fusión con los amigos allá en Huejutla de Reyes Hidalgo, Radio Hits. Un saludo al buen amigo Víctor Acosta, que por ahí vamos a estar el próximo 14 de septiembre allá en las instalaciones de Radio Hits, haciendo cosas diferentes, señores. Nos atrevemos a hacer cosas diferentes y parece que van saliendo las cosas por el bien de todos ustedes, los radioescuchas que a diario nos sintonizan. Por aquí nos dicen buenas tardes, mi amigo Juan Carlos Saluz, ¿me podrías complacer con una canción de trío Nueva Generación de los Hermanos Reyes? Se llama Todo Fue. Claro que sí. Así que más saludos, señores. Recuerda que el número en cabina 7712-3405 ahí está, 7712-343600. Comunícate conmigo. Así que vámonos con más música, señores. Vámonos con esto que nos está pidiendo la gente. Todo Lo Fue, a cargo de trío Nueva Generación de los Hermanos Reyes. Échamela. Programador aquí en Sanf FM. Esto es Trío, Nueva Generación de los Hermanos Reyes. Súbele a tu radio.

0: Pues acá vamos a escuchar la complacencia, trío nueva generación de los hermanos Reyes, todo lo fue. Señores, vámonos con la complacencia que nos están pidiendo también hasta Huejutla de Reyes Hidalgo. Se va la complacencia, Aurora Hidalguense, Bachata Rosa.
1: Esta es

Hoy nomás, hoy nomás, estos muchachones que la están rompiendo en serio, señores. Trío Aurora Inalquense, nueva programación por ahí. También nuevos éxitos que estamos pasando aquí en Sanfe FM. Y por supuesto, saludos a su gira allá en los Estados Unidos, en estas fiestas patrias. También estarán en algunas localidades de esta hermosa, hermosa Huasteca Hidalguense.

Pues ahí quedó, señores, ahí quedó la complacencia para nuestros amigos allá en la ciudad de Huejutla de Reyes Hidalgo, donde estamos transmitiendo a través de las diferentes aplicaciones digitales. También mando saludos a toda la zona de esta hermosa ciudad de Huejutla de Reyes Hidalgo. Por ahí en los próximos días estaremos visitando a nuestros amigos Víctor Acosta, Jesús Andrade y a todo su equipo de trabajo, disfrutando de una charla amena en el día de el locutor. Así que saludos a la gente que nos sintoniza a través de su señal digital. Un saludo hasta Chacatitla, a los amigos del Valle del Encinal, allá lo que es la zona centro de Huejutla de Reyes Hidalgo, allá en la 16 de enero, en la Velázquez Ibarra, a los amigos ahí de la Nuevo León, la Avenida Juárez. Gracias, señores, gracias por estarnos sintonizando. Muy buenas tardes, saludos para Zapote Abajo, para mi hija Diana, que el día de hoy está cumpliendo años más. Me pone las mañanitas, por favor, un saludo para usted, gracias y felicitaciones a Diana, que nos está sintonizando y disfrutando de la programación aquí en Zamb FM. Pues vámonos, señores, con más saluditos hasta la Unión Americana, donde nos envían.

Palacio Municipal, para que vengas y traigas pues ya los papeles por si quieres estrenar un Versa. Así que señores, vámonos con música a través de San FM, la 92.5, la radio de los huastecos. Esto dice así.

escuchando Trío Admiración Poblana, señores. Algo de Joan Sebastián para todos ustedes en esta tarde. Vámonos con la siguiente rola. Estos muchachones van a estar el próximo 16 de septiembre aquí en la explanada del Palacio Municipal, en la fiesta del Grito de Independencia. 15 de septiembre se presenta Oro Hidalguense, señores. Oro Hidalguense y Ulises el Calamar Electrónico, junto con Mariachi de los Galleros. Así que escuchemos a Trío Oro Hidalguense. 4:58.

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1: 5:00 p.m. 1 minuto.
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1: De la tarde, 8 minutos.
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5: Ya regresamos, muchachos, ya regresamos. Y después de anunciar a nuestros patrocinadores, déjame decirte que tengo más noticias. 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Pues vámonos con más saludos de la gente que nos está sintonizando en esta tarde. Puedes complacerme con un saludo para mi cuñada Ángela, que me escucha allá en Totonicapa. Saludos a los amigos allá en Totonicapa. Hola, excelente tarde. ¿Podrías complacerme con algo de Trío Aurora Hidalguense Antología? Por favorcito, muchas gracias. Ahí están los amigos que nos están sintonizando en cada una de las ciudades aledañas a nuestro municipio, allá en Cuatlimas, Tlanchinol. Gracias por darnos la oportunidad de estar amenizando sus tarde con estas canciones. Un saludo a los amigos de Huichapa, allá en Jaltocán, a los amigos de Poxtla, en Totonicapa, Huatempa, y no se diga ciudades como Guadalajara, como Monterrey, Ciudad de México, al pendiente de lo que sucede aquí en San FM. Vámonos con esto de Aurora Hidalguense, y esto se llama Antología, 5 de la tarde con 11 minutos.

Pues ahí quedó, señores, Aurora Hidalguense. Vámonos con otra rola. Algo de Trío Jaguar de la Sierra, Corazón Tuntún. Bueno, ahí nos estaban pidiendo en esta tarde. 5:15, nos quedan 15 minutos y nos retiramos, mas sin embargo seguimos pasándola de maravilla. Recuerda que el número en cabina 7712 343600.

0: Pues ahí quedó, señores. Gracias, gracias por estar conmigo aquí en Sanfe FM. Vámonos con otro saludito que está llegando. Saludos desde Poza Rica, amigo Juan Carlos. ¿Podrías complacerme con una rolita? Con una rolita de ahí, de lo que tú tengas en tu repertorio. Así que vamos a ver qué tenemos, programador. A ver, chécale, ¿qué tenemos? ¿Qué le ponemos a la gente en esta tarde? ¿Qué te parece algo de Renacimiento Juvenil? Para todas ellas que nos están sintonizando. Así que vámonos con esto, señores. Esto es... los amigos ahí de Trío Renacimiento Juvenil, esto se llama A la Antigüita. Suela tu radio y regresamos ya para despedirnos.
1: 5 de la tarde, 20 minutos.
2: A toda mi gente que le gusta la buena música, el buen ambiente musical, avanzamos. Tema bonito.

0: 5 de la tarde, 23 minutos.
1: Así es, 5 de la tarde con 23 minutos, señores. Ya ha llegado el final de decir adiós a este programa en esta tarde. Nos escuchamos mañana nuevamente de 4 a 5.30. 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5:24, señores, yo me retiro, pásensela bonito, nos escuchamos más tarde, hasta mañana. 7:30 a 9:30 con lo mejor de las noticias. Los mensajes, gracias. Gracias por los mensajitos. Gracias por estar interactuando con nosotros. Y mañana tenemos una cita nuevamente. Así que yo me despido. Pásensela de maravilla. Hasta mañana.

0: 5 de la tarde, 29 minutos.
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1: Cinco de la tarde, 36 minutos.
2: Cada mañana tiene dos palancas. Puede tomar la palanca de la ansiedad o la del entusiasmo. De tu elección dependerá tu día. Un viaje de 1,000 millas empieza con el primer paso. No permita nunca que tu vida sea como una página en blanco. Si pudiéramos ver claramente el milagro de una sola flor, nuestra vida entera cambiaría. ¿Qué tal, amigos y amigas que nos escuchan? 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Vamos a pasar los horóscopos para Cáncer. Dice, amigo de Cáncer, que en el trabajo le llegará una buena oportunidad que usted está esperando. Le van a llegar unos papeles de un trabajo. Amigo de Cáncer, le van a dar el trabajo. Para Capricornio, se aproxima un viaje para los Estados Unidos. Esté pendiente. Viene una persona familiar por usted. Este es el horóscopo para Capricornio. 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

Y en estos momentos comenzamos a leer unos mensajes que estudiamos para este día. Preste usted atención porque uno de estos mensajes que estudiamos para este día puede ser el tuyo. Este mensaje dice así de esta manera: Maestro, yo le escribo porque ahorita estoy comprando una casa y quisiera que usted me ayudara, porque pienso que la persona que le compré se agarró mi dinero y quisiera saber si es que esta persona me engañó o me va a engañar. Y quisiera saber también por qué es que él me da una fecha para que yo vaya a recoger el dinero que le di de adelanto de la casa, porque él se esconde y nunca está, él no aparece. Quisiera que usted me ayudara. Gracias, amigo, por tu mensaje. Después de nosotros haberlo visto, preste atención que nosotros tenemos a bien decirle. Vemos claramente que la casa no tiene papeles, la que tú estás comprando. Lamentablemente tenemos que hablarte con la verdad, serte sincero, porque vemos que todavía él no tiene los papeles para darte la casa. La verdad es que vayas a recoger tu dinero porque él no tiene los papeles de la casa. Gracias por su mensaje. Que Dios guarde y dirija su destino. 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

0: el siguiente mensaje que tenemos por acá. Dice así de esta manera: yo nací un día 7 del mes de diciembre. El motivo de escribirle al programa es que me encuentro muy enfermo. Yo le he escuchado muchas veces y me ha motivado sus palabras y sus programas para escribirle este mensaje. Yo le escribo de un rancho que está a una hora de aquí de donde usted trabaja. El deseo mío es de ir a consultarlo, porque quiero que me ayude, porque no sé si es la vejez que ha provocado esta enfermedad en mi mujer y yo, pero es algo raro lo que me pasa. A mi mujer le dan dolores en la cintura, también siente dolores de cabeza y siente muchos dolores en todo el cuerpo. Yo he perdido la potencia sexual, para nada estoy funcionando. Cuando yo tenía la edad de 44 años, comencé con este problema de la impotencia y visité a una persona y me ayudó, pero ahora por más que lucho, no funciono en la potencia sexual. Yo le escribo mi mensaje, como he escuchado que usted tiene productos naturales que usted prepara que son muy buenos, para ver si puede ayudarme, para yo acabar con los problemas que tengo de impotencia sexual y a la vez ayudar a mi mujer a que se alivie, ya que hay veces que la pobre no se puede ni agachar, porque cuando se abaja a agarrar algo, tiene que levantarse con la mano en la cintura, porque dice que no aguanta los dolores en la espalda. Nosotros todos los días escuchamos su programa. Nosotros nos dedicamos a la siembra, pero yo veo, hermano, que en los últimos años la suerte no me está ayudando. Gracias, hermano, por tu mensaje. Nosotros tenemos a bien decirle que los problemas que están pasando en usted no son casos naturales. Los problemas que le están pasando a usted vienen a causa de María, la que es la mujer de un hombre que le llaman Francisco. Veo aquí claramente que este hombre ha llevado siempre un coraje, una envidia y un mal deseo hacia usted, también a lo que son sus hijos, que son los que te ayudan a trabajar a ti en el campo. Este señor Francisco, de apodo Paco, vemos claramente que se fue a un lugar donde practican hechizos y salaciones. No se asuste, hermano, por lo que le estamos diciendo, pero la envidia en los demás, únicamente por ver que uno tiene un peso que uno ha logrado conseguir con esfuerzo, con trabajos, con sacrificios, esto provoca en muchos vecinos envidia. Y vemos claramente que por envidia, este señor de apodo Paco ha estado tirándole suciedad a usted para la casa. Los problemas que tiene su mujer, de que le dan dolores en los pies, en la rodilla, y siente dolores en la cintura a ella, en la espalda baja, y también le dan dolores de cabeza, que usted la ve que sale de una enfermedad y cae en otra enfermedad, no es por causa natural, no. Le voy a hablar sincero para que usted conozca y vea que le estoy hablando de este señor de apodo Paco. Hace hoy exactamente un año completito y un mes que usted tuvo una discusión por una bomba de agua que usted y otros vecinos reunieron y compraron. Entre usted y otros vecinos reunieron una bomba para sacar agua y le dijeron a él también que cooperara y él dijo que no, que él tiene un pozo en su terreno y que de ahí él extraía el agua que necesitara para regar sus tierras. Vemos claramente, hermano, que a él le costó mucho decir estas palabras. ¿Por qué? Porque los otros compañeros del campo, que son de Ejido, al igual que usted, vemos claramente que han hecho una unión y a este señor Paco lo han dejado aparte. Él fue este hombre Paco y le dijo a usted que él quería pertenecer al grupo que habían hecho de los vecinos del Ejido. Y usted le dijo que fuera a la reunión y vemos aquí claramente, hermano, que él le dijo que no, que usted era el encargado del grupo del Ejido y que si usted no lo metía, usted se iba a arrepentir para toda la vida. Aquí veo claramente que este señor es el que le está haciendo a usted toda esta suciedad. Y a usted le van a empezar a pasar problemas, al igual que a su mujer, su señora esposa. A usted le van a comenzar a dar problemas en lo que es la próstata. Y vemos claramente que también van a haber problemas en lo que es su economía. Va a comenzar a encontrar animales muertos, como gallina. Algunas veces se le van a morir los perros, porque vemos que este señor Paco, sin tentarse el corazón, se fue con una curandera que hay cerca de ahí, de donde usted vive. Nosotros tenemos conocimiento para ver y poder canalizar lo que es lo espiritual, lo sobrenatural. Y a usted le están haciendo brujería. Por eso es que su mujer está enferma y la enfermedad que tiene su mujer no es buena. La enfermedad que tiene su mujer es provocada. Y vemos quién está pagando para hacer este trabajo. Es este señor Francisco, que de apodo le dicen Paco. Por eso es que le decimos que venga la consulta, que nosotros resolvemos, nosotros le ayudamos en esos problemas que usted tiene de la impotencia sexual. Háganos la visita, que le vamos a ayudar. Amigo, gracias por su mensaje. Que Dios lo bendiga. 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Si te subes en el tren equivocado, tendrás que bajarte en la estación más cercana. Cuanto más tiempo tarde en tomar la decisión de bajarte, más largo y más caro será el viaje de regreso. La mayoría de las personas no están atascadas en la vida, no. Simplemente están sumergidos en el orgullo y en la inercia del viaje, incapaces de admitir que eligieron el vagón equivocado. Aceptar el error a tiempo no es fracasar, es tener el coraje y la madurez de corregir el rumbo antes de perder más años de tu vida. 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Y bien, amable auditorio, en el día de hoy damos gracias a Dios por llevar a cada uno de sus hogares la esperanza de poder encontrar la solución a ese aquejamiento, a ese quebranto, a ese problema que lo trae atado día a día con preocupaciones, pidiéndole a Dios que envíe esa bendición a cada hogar para que en el día de hoy los deseos y las peticiones las podamos lograr y que encuentre la solución a esa enfermedad, ese familiar enfermo en la casa. Hasta mañana, queridos amigos.
1: De la tarde, 51 minutos.
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